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0: ¿Qué estás tocando?
1: Una canción que he compuesto yo.
0: Para, ya sabes lo que quiero escuchar.
1: No lo sé.
0: La tocaste para ella, tócala para mí.
1: Bueno, es que no la recuerdo.
0: Si ella la resistió, yo también. Tócala.
1: Sí, jefe.

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1: Muchas gracias. Este ha sido... ¿Ha sido? Otro tema de... ¿Cómo se llama? ¿Kennedy? Edward Kennedy, que es el nombre de verdadero de Duke Ellington. Y ahora vamos a hacer un tema que se considera correcto. Estoy dudando si estoy usando correcto la palabra considera, porque
2: sí, tiene una importancia histórica en el jazz, el tema que vamos a hacer a continuación. No puedo, me pongo nervioso.
1: Vos lo haces muy bien. ¿Y yo qué? Vale, pues me vas corrigiendo. Se considera el primer grabación de jazz. De hecho, todos los temas que tocamos hoy, la más moderna ha sido de año 27, creo. Y este es el tema siguiente que vamos a tocar, es de 1917, es cuando consideran, o como, es la primera grabación de jazz, de original jazz, Dixieland. En este momento incluso la palabra jazz nadie sabía cómo escribirla, entonces la... Han escrito con dos S, ¿no? En este momento. ¿Qué?
3: Perdón.
2: No recordaba esa puntualización. Perdón.
3: Dos S.
1: Muy bien, gracias. Y bueno, Livery Stable Blues.